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0: alguien, no la dejes ir, para que no tengas que dedicarle una canción como esta. 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

0: Bueno.
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0: Oye, muñeco, el otro día mandaste saludos a don Álvaro Quintero y no le entendieron al saludo porque fue en chino. Tiene que ser en español. Si no puede, yo lo hago en cualquier otro idioma.
1: Bueno. Déjenme entonces decir que saludemos. Que saludamos con mucho gusto a don Álvaro Quintero, que nos platicó que muy pronto usted podrá mandar dinero a México de una forma más fácil y práctica.
0: ¿Y cómo se llama la compañía?
1: Se llama pepepagos.com. pepepagos.com.
0: Ándale, ahora sí.
2: Oiga, don Beto. Don Beto. Pues ahora, para que no se confunda, ellos sí hacen bien las cosas, porque hay otros que no están haciendo bien sus envíos. ¿Verdad, doña Kika?
0: Sí. Bueno, pues nada más díganme, ¿cuándo puedo ya empezar a mandar? Porque no sé, yo tengo tanta feria que la quiero mandar porque allá les rinden más. Allá les rinde más. Pepepagos.com. Tan, tan, tan, tan.

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1: Ay, qué bonito se oyó. La verdadera radio con estrella. ¡Ay, qué barbaridad! Me siento mejor, gracias a Dios. Sí, porque la semana pasada, desde el jueves, híjole, tenía un ardorcito aquí en la garganta. Pues eran las amígdalas que se inflaman y hasta que las apachurras y se desinflaman, ya viene la normalidad. Ahorita con estos cambios de temperatura, olvídense, son cambios bruscos que está viendo la temperatura y luego el cuerpo pues no puede resistir estos cambios y se enferma. Y así me pasó, pero creo que ya se me oye mejor, ¿verdad? Es que la voz, sí, como dicen, voy a trabajar porque así comeré con el sudor de mi fuente, de mi frente. Y yo voy a trabajar para comer con el sudor de mi garganta. Digo yo, ¿no? Pues buenas tardes a todos ustedes. Qué gusto de ver a saludarles. Bueno, hoy es lunesito, inicio de semana. Se va a acabar el mes ya en cualquier momento. ¿Qué nos quedan? ¿Dos días quizás? Bueno, pero ni modo, vamos a disfrutarlos como debe de ser. Porque ya el mes de septiembre, bye bye, y viene octubre. ¡Qué bonito! Otro mes que nos va a dar satisfacciones, nos va a dar mucho trabajo, nos va a dar salud, la familia va a estar mejor, el Sancho va a estar también tranquilo, digo yo. Buenas tardes, niño.
2: Buenas tardes, don Beto. ¿Cómo está? Qué gusto saludarle, don Beto. Bueno, usted no le importa cómo estoy, pero para que se eduque y sepa que hay gobierno, estoy bien. Se me quitó el malestar que tenía en el estómago. Llámese corrientemente chorrillo.
1: ¿Tenía usted la enfermedad del corre que te alcanza? Válgame Dios. Bueno, como les decía, en dos días más le damos la bienvenida a octubre, ¿sí? Que pues llega cargado de nuevos proyectos. Sí, sí, a mí me están tocando ya nuevas cosas, nuevos proyectos, retos, mucha ilusión, pero yo creo que vamos a ir con todo. Así es de que, ¿están dispuestos a divertirse un ratito con nosotros? Les invito a participar en esta transmisión que hacemos en TikTok. Lo hacemos por una hora. Una hora está bien para que nos aburramos y lo hagamos tranquilamente. Ustedes me mandan un mensaje, si yo puedo se los contesto. Bueno, todos los contesto, aunque sea mal, pero los contesto. Luego me dicen, pero eso sí, quiero que me digan, soy fulana de tal, o yo te conocí, o te oigo desde hace muchos años, y soy de aquí, soy de allá. Denme información para tener yo que platicar, porque si no, pues cómo, ¿verdad? Así es de que me dan su nombre, algunos datos, o simplemente un saludo, y yo se los devuelvo con mucho gusto. Y eso es todo. Ahora, que si quieren utilizar nuestro número telefónico, el que atendemos aquí en el estudio, pues es fácil. Nada más márquenlo, miren, aquí está. ¿Dónde está la consola? Aquí lo pueden ver el número. Es el 323-714-7363. Me gustaría recibir una llamada, porque la voy a apuntar. Esa persona que me llame, me dice de dónde está llamando, la apuntamos y va a participar en un regalo que vamos a dar en unos cuantos días más. Porque tengo ya muchos apuntados. Los primeros que llaman, los apuntamos. Así es de que, ¿se animan? Órale. Marquen el número telefónico y nos ponemos a platicar. ¿Cierto o no, Chencho?
2: Pues ya lo dijo todo, don Beto. Sí, sí. Pues bueno, ni nos ha saludado.
1: ¿Cómo no? Dije, ¿cómo están? Bueno, ¿quiere que le diga un adjetivo calificativo bonito que le guste? Preciosos, muy buenas tardes, ¿cómo están? How are you? Comment allez-vous? En francés.
2: No empiece con sus tontadas. Don Beto, ¿por qué no shut up en inglés?
1: ¿Por qué shut up?
2: Pues sí, calles en español, está hablando puras tonterías. Oh, pinda, bueno. Ay, dígame Dios.
1: Pues yo quería saludar en diferentes idiomas, pero pues si no me deja.
2: Sí, pero lo que pasa es que no se entiende. I don't understand you, my friend.
1: Ok. Bueno, entonces debo de usar mi bellísima lengua.
2: Oh. What? ¿Usted quiere usar su lengua? No, pues tampoco le sirve.
1: Me refiero a la lengua que yo hablo.
2: Ah, yo pensé que esa lengua viperina que le cuelga.
1: Mire, ya no empezamos muy bien, que digamos. Vamos entonces a ver quién fue la primer persona que nos mandó un saludo o una pregunta o no sé qué. Miren, aquí así está la primera. Déjenme ver quién fue. Victoria o Victorio. No es Victorio. No, pero el que tenemos aquí es Victorino. Y usted es Victorio, así es de que pues no está muy similar que digamos. Dice Victorio como el del DMV. Bueno, ¿cómo está todo? Estamos muy bien, gracias a Dios. Raúl Torres también lo saludamos con mucho gusto. Buenas tardes, don Humberto, desde Guadalupe. Pero nomás dice así, Guadalupe Nuevo. Pero dígame, Guadalupe, Zacatecas, Guadalupe. Hay muchos ranchitos que se llaman Guadalupe. Alguien que se llame Chilo me está mandando un mensaje que dice, Humberto, ¿dónde anda Doña Petra? Humberto, ¿dónde anda Doña Petra? Doña Petra es otra de mis queridísimas amigas. Ella es actriz, trabajó conmigo en La Tarde Lunática, no en La Hora Lunática, en La Tarde Lunática, que se hizo aquí en Los Ángeles después de haberlo hecho en Telemundo. Se le cambió Tarde Lunática a... No. Se le cambió Hora Lunática a Tarde Lunática. Y Petra era mi sirvienta en el programa, junto con Flavio Silva, que le decía yo... ¿cómo le decía? Algo que quería decir Gordolfo. Pero bueno, ahorita no me acuerdo el nombre. No sé, creo que Petra que trabajó conmigo, vive en Tijuana. Ella es maestra de ballet y aparte de eso creo que, bueno, y es actriz obviamente, comediante y tiene eventos por allá en San Diego, en los alrededores y en Tijuana obviamente, porque allí vive. Dice, ¿cuándo va a volver a hacer otra película? No, pues ya no te invitan a hacer películas. Ahorita hay 20,000 gentes que están haciendo películas. Se autonombran productores de cine. No sé si tengan los conocimientos, pero el título sí se lo pusieron. Y a veces hacen alguna peliculita pequeña, chiquita y bien hecha, y otras veces que son puros churritos, y esos son los únicos que están haciendo cine ahorita. Hay quien sí está haciendo buen cine, por ejemplo, ahí está la llamada. Déjenme agarrar el teléfono porque está acá atrás de mí. Un momentito, por favor. Y ahorita le atiendo. Es que el teléfono estaba, ¿cómo se dice? Allá atrás. Pero, un momentito, por favor. Y ahorita le ponemos al aire. Ahí está la primera persona que llamó. Y la tengo que poner en la lista para ver si le toca un regalo. ¿Me oye? ¿Me oye? Caballero, buenas tardes.
3: Hola.
1: ¿Qué hule?
3: Buenas tardes.
1: ¿Con quién tengo el gusto?
3: Soy el Victorio, el que dice ahí que soy Victorio, que no está hablando para salvarlo.
1: Ah, qué bueno. ¿De dónde me estás llamando, Victorio?
3: Aquí estamos en Montebello, frente de Pico Rivera.
1: Órale, sí, yo sé dónde está. Oye, pero ¿te llamas Victorio o Victorio?
3: No, me llamo Víctor, pero le puse ahí nomás Victorio.
1: Ah, pues fíjate, casi parecido a mi Victorino, el que tengo yo, pero pues no. No creo que te parezcas. Si te pareces a López Obrador, entonces sí tienes algo de similitud.
3: No, sí, sos Víctor, pero ahí le puse y luego le puse la E como el de la caricatura de los niños.
1: Ajá, sí, claro. Órale, perfecto.
3: Oye, pues, hablaba porque, disculpe que le interrumpa, es que estaba mirando que la gente le estaba comentando en su TikTok,
1: sí.
3: Pero usted dijo que era la primera llamada. Dije, a ver, voy a llamar a ver si...
1: Sí. Tú fuiste la primera llamada. Te voy a apuntar con tu número que me salió aquí y luego en un par de días vamos a hacer un regalo. No puedo decir rifa ni nada. Es un regalo que vamos a dar entre todos los que se reportan en primer lugar todos los días. ¿Está bueno?
3: Oh, está bien. Muchas gracias. Pues mi interés también era saludarlo.
1: Oye, una preguntita. ¿Cómo me encontraste?
3: ¿Cómo lo encontré? Pues ya tengo ratito que lo miré en TikTok, ahí, pues yo lo conozco desde que lo escuchaba en la radio, cuando trabajaba, ¿verdad? Pero ahorita que lo encontré en TikTok, ya lo vengo siguiendo desde hace tiempo.
1: Oye, cuando trabajaba en la radio, que ahorita trabajo en el Phil.
3: No, bueno, digo, cuando antes sí lo escuchaba mucho en los trabajos, en la sonaba en la radio, ahora no.
1: Sí.
3: Ahora nomás bajando su aplicación de Luna Radio,
1: bueno,
3: ¿no?
1: Pero hay que bajarla, compadre.
3: Sí, la voy a bajar porque no he podido, no se me ha hecho, pero voy a seguir intentando a ver cómo...
1: Te voy a decir fácil cómo lo hagas. Nomás que no lo hagas ahorita porque me vas a perder y ya no me vas a poder seguir viendo en TikTok. Ve a Google y nomás pones tú humbertolunaradio.com. Te lo vas a grabar, Humberto.

0: hagan el intento. Ahí está el número telefónico. Acepto llamadas y es gratis la llamada. No se cobra. De parte de la familia Salas de Zacatecas, la playa Momax. Órale, todos esos lugares yo los conozco. Y luego también Álvarez, así se identifica, Álvarez S. Saludos al ay, me pone ahí una cosa que no quiero mencionarlo porque van a decir, ay, si nada más le ponen algo bonito y lo menciona. Pero cuando le hacemos una mentada, la pasa. Saludos al más grande locutor. Pero no dijo de dónde. Dice, sí, de parte de la familia. Déjenme ver quién más está mandando los saludos. Me acuerdo de la India María y usted. Uy, esa India María, qué linda. Ya se nos fue. Seguro que esta persona vio la película. Ni de aquí ni de allá. Ya lo he platicado, pero yo sé que cada día varía el público. No es el mismo. No saben que ya platiqué sobre esta experiencia de haber trabajado, aunque sea un pedacito, en una película de la India María. Imagínense el honor que me hizo de invitarme, ¿no? Dice, Humberto, quiero que salgas conmigo en una peliculita. Que esto le digo, pero ¿cómo no? María Elena Velasco. Le dije, con mucho gusto. Y les cuento rápidamente cuál fue mi participación. Por cierto, que he puesto algunas fotografías en Facebook. Ahorita les digo cuál es mi página. Ahí hay fotografías de todos los artistas, ¿eh? El pedacito que me tocó hacer en la película Ni de aquí ni de allá fue de oficial de aduana. Aduanal, de esos que están precisamente en las líneas divisorias revisando lo que la gente que cruza la línea lleva, de eso la hice, con mi uniforme, con mi kepi, o como le llaman, la gorra de policía, insignia aquí en el pecho, pistola y todo. No, sí, parecía pero igualito a algunos de la aduana. Pero yo sí era un poquito más, más noble. Y mi pedacito consistió en que ella iba a pasar de aquí de Estados Unidos a México. Y pues ya revisamos algunos otros, pero me toca revisar a la India María. Le digo, hola, ¿cómo está?
1: ¿Cómo está, señor?
0: ¿Ya ven cómo hablaba ella?
1: ¿Cómo está, señor?
0: Muy bien. ¿Se puede saber qué es lo que lleva usted por ahí?
1: ¿Cómo no, señor? Aquí está, mire. Solo llevo unos tenis y hay unos chocolates y dulces para mis sobrinos.
0: Y ya yo reviso si de veras era unos tenis. Pues llevaba puras cositas así, sin chiste, ¿no? Y ya le dije, ok, pásele. Y en agradecimiento, la India María en la película me dio algo. Ustedes saben que cuando se portan bien los aduanales, pues si les das un regalito, no dicen que no. No sé ahora, ¿no? Ya últimamente no me ha tocado la oportunidad de dar regalitos. Pero antes tenías que darle algo al de la aduana para que te dejara pasar. Creo que ya no se puede, no sé. Y entonces ella en agradecimiento me dice,
1: ¡tenga!
0: Muchas gracias.
1: Ahí va, para su soda.
0: ¿Para mi soda? Pues regularmente cuando uno da algo y lo da con estas palabras, para su soda, quiere decir, pues es una feriecita para comprar sodas. Pero ¿qué creen? Ella no me dio un dinerito. Para su soda significó que me dio un destapador. Y ese fue el chiste, esa fue mi participación. Pero ya el hecho de haber salido al lado de la India María, pues como que ya es algo, pues interesante, ¿no? Bueno, vamos a ver qué más. Dice, qué memorables momentos, Humberto. Claro que sí. Este nombre no lo puedo yo estar mencionando mucho porque es falta de... No tiene nada que ver el nombre, pero ¿qué no se puede poner un nombre más decente? Miren cómo se hace llamar este señor. Pedo suelto. No, te lo tienes que cambiar, porque como que qué pedo suelto. Saludos, Humberto. Fui a Tijuana y los cuicos me asaltaron por tu nombre. Yo creo que te preguntaron, ¿cómo se llama usted? Pedo suelto. Ah, pues órale, cáiteca.

0: Don Beto, qué simpático está este día. Nomás se alivió de la garganta y ahora sí habla hasta por atrás. Como las dos señoras que estaban platicando. Dice, oye María, fíjate que la vecina anda hablando de ti por detrás. Y dice la otra, ¿y se le entiende?
1: Para nosotros esa expresión de que alguien anda hablando de ti por detrás es que anda hablando, chismeando, sin que se dé cuenta la persona, ¿no? Anda hablando de ti por detrás, pero no por donde ustedes están pensando. De ahí no se puede hablar, de ahí solamente se suspira. Saludos, Humberto, fui a Tijuana. Ah, eso ya lo leí. Negrito Cruz, oficial actor. Órale, eso. Saludos a Lori Alba de parte del Negrito Cruz. Ah, seguro que Negrito Cruz es uno de los tantos actores que ha dirigido Lori, mi queridísima amiga y chula. Y él creo que acaba de hacer una peliculita con ella. Ella sí sabe de cine, ¿eh? Es así. No como nosotros que hacen cada película y cada churro. Bueno, digo yo, ¿no? Saludos. Muy bien, ya le mandé saludos. Qué bueno. Dice, las películas del Chácharas con Rafael Inclán no son las, es una sola película que se llamó El Chácharas. Ya les he platicado que no quiero que se la pierdan. Es una película donde realmente yo demostré mis cualidades histriónicas de actor. En esa película tuve que vestirme de mujer para hacer un baile indecoroso. Un baile, y Rafael Inclán fue el bongocero, el que tocaba los bongos. Y yo, de mujer, con unas pestañas así, de esas pestañas de, ¿cómo se llama?, de puerca enlodada, así. Labios pintados. Olvídense, una pañoleta, un abanico, falda, y unos tacones altos. Tuve que hacer esa escena donde se me requirió que yo me vistiera de mujer.
0: No, don Beto, y le salió el papel perfecto, hasta me gustó. Dije, ¿quién? Antes de que supiera que era usted, cuando la vi, dije, mira esa mujer que está bailando con Rafael Inclán, qué viejonona. Pero luego que la cámara le apunta a las piernas todas peludas, dije, ah, no, esa no es mujer.
1: Pues era yo, ¿cómo ve? ¿Qué más les debo de platicar? M. Cueva. Vamos a ver quién es M. Cueva. Saludos de Chito Cueva. No sé quién es Chito Cueva, pero lo saludamos con mucho gusto. Déjenme ver qué más. Estoy leyendo los mensajes porque, miren, estamos interactuando gente que me conoce. Quizás algunos de ustedes que están viendo TikTok se paran tantito. ¿Y ese quién es? Sí, quizás no me conocen, por eso ni se quedan oyéndonos, pero los que sí se quedan y ponen cosas ahí son gente que por muchos años me ha escuchado en la radio. Actualmente estoy en una estación de radio digital online que se oye donde quiera, pero ya esa programación la vamos a poner en media hora más o menos para que bajen la aplicación y nos escuchen. Ah, claro, claro que sí. Tom Martínez, saludos, Tom Martínez. Hugo, Julo, dice Julo, es con Hugo Genis. Sí, sí, mi querido Hugo, ponme cositas y pregúntame cosas que valgan la pena, porque me pones tú, es uno de mis lunáticos, pero, ay, Dios mío, todavía no sigue instrucciones este, sigue haciendo lo que le da su gana. Robinson Rodríguez, saludos paisanos, saludos a todos los zacatecanos, de parte de Robinson Rodríguez, perfecto. Ositos, así se hace identificar la persona que me manda un saludo. Saludos de Seattle, te escuché en mi juventud. En Los Ángeles, allí vivía. Muy bien, muy bien. Charlie, me acuerdo de la deportada. ¿Qué es eso de la deportada? ahí sí no sé. Y luego Marito 503 dice, a mí no me quiere leer, está bien. Pues, ¿qué estoy haciendo, Marito? Tú me pusiste ahorita, a mí no me quiere leer, está bien. Pues, ya te contesté, ok. A ver, dice aquí, Gerardo Quintero, hola Humberto, saludos desde Milwaukee, Wisconsin. The Capitan, buena consola, Arrakis. ¿Dónde dice? La consola no es Arrakis. No sé dónde está la marca. Ah, sí. Mira, qué bien sabe el camarada este. Dice, qué bonita consola. No, es que no la han visto, qué bonita, tiene todo. Pues no son como las de antes. Las de antes, pues, cuando yo empecé a trabajar en la radio en 1971-72, pues no eran unas consolas así ya más compactas, porque ahora pues entre más chiquito el instrumento sirve mejor. Las cámaras antes eran unas camaronas así en la televisión y para moverlas. No, ahora las camaritas son chiquitas, muy funcionales y todo. Y sabe de cámaras. Vamos a ver quién nos habla aquí. Buenas tardes.
2: Muy buenas tardes.
1: ¿Con quién tengo el gusto de hablar?
2: Con el señor Rigo.
1: ¿Rigo? ¿Qué Rigo? ¿Qué apellido tiene?
2: Pues yo soy Rigo, yo lo tengo conociendo usted. Oiga, a lo mejor no recuerda usted de Humberto Luna. Cuando usted iba allá a cubrir a la iglesia de San Gerardo, cuando usted era Doña Paz. ¿Sí se acuerda o no se acuerda, don Humberto, por allá en los 90?
1: Rigo, claro que me acuerdo. Sí, cuando estaba yo en la KTNQ, hacíamos un sinnúmero de presentaciones en iglesias, en tiendas, en clínicas, en todas partes. Y fui como unas 3 o 4 veces a San Gerardo de Majella, que está en Culver City, ¿no?
2: Allí mero, don Humberto, yo vivo cruzar la calle.
1: Ahí está. ¿Se acuerda lo que me pasó allí?
2: Se me había caído, ¿no? ¿Qué pasó, don Humberto? Ya no me acuerdo.
1: ¿Cómo que me había caído? No me caí. Yo trasladaba a todos mis queridísimos lunáticos en un van que estaba ampliamente confortable. Era para 14 personas el van. Y para no llegar cada quien en su carro, pues me hice de ese van. Y en ese nos movíamos para las iglesias, para todos esos lugares donde poníamos nuestro tiempo para saludar a la gente que nos oía todos los días. Y entonces hubo una vez que fuimos todos y ya cuando yo me estacioné, cuando llegué, hicimos nuestro numerito y todo. Pero ya cuando nos íbamos y todos arriba ya, me estaba obstruyendo un carro. Un carro, pues estaba realmente imposible de salir porque ese carro me obstruía la salida. Y en eso veo que llega el chofer, el dueño seguramente. Y no me acuerdo si yo lo dije o uno de mis lunáticos que le gritó al chavalo. Era de esos chavalos que andaban, órale, carnalón, tablas, que no te había bisagras. Yo pensé que ya te habías muebles, carnal. Y que uno de mis lunáticos le grita, ¡ey, muévete! ¡Pero ya, muévete, carnal! No, hombre. Yo no sé para qué le dijimos eso al dueño de la camioneta que estaba ahí mal estacionada. ¿Sabe qué hizo? ¿Sabe qué hizo? Agarró un ladrillo y a todos los vidrios los quebró. A todos. Al del chofer, el que seguía el vidrio, porque era un van largo. Imagínense todos los vidrios. ¡Paz! ¡Paz! ¡Paz! Y luego atrás. ¡Paz! Y luego por el otro lado. Y todos los que estaban, pues gritaban. Había varias mujeres. Los hombres, ¿qué? Ni salían porque... ¿A qué salen? ¿A que este cuate haga otra barbaridad? Y me quebraron todos los vidrios. Y nosotros, tan de buen corazón, fuimos a hacer una presentacioncita de Humberto y sus lunáticos y nos quebraron todos los vidrios. ¿Por qué? Desde entonces, compré una camioneta blindada, ¿no? No es cierto. Pues qué bonito recuerdo.
2: Es bonito, dicen que recordar es vida, Humberto, y todo, y...
1: ¿Y qué? Oiga, pues yo fui el que sufrí. Bueno.
2: Sí.
1: Ah, ok, perfecto. Oiga, ¿de dónde es usted? Ya para finalizar nuestra conversación.
2: De Jalisco, don.
1: De Jalisco. ¿Su nombre completo cuál es?
2: Soy de por allá de Villacorona, Cocula.
1: Por eso, su nombre completo.
2: Rigoberto Campos.
1: Ándele, mire qué bonito, Rigoberto Campos. Me dio mucho gusto saludarle.
2: Ándele, pues, don Humberto, se me cuida y todo, y adelante.
1: Eso, muchísimas gracias. ¿Ya ven? Ahora sí están utilizando el teléfono. Así me gusta, que platiquen conmigo y sacamos ondas buenas para que la gente se entretenga un tantito. Porque aquí donde yo estoy viéndome, tengo dos monitores de TikTok, ¿no? Uno donde puedo estar leyendo los nombres de todos ustedes, que Negrito Cruz, Oficial, Juan Rodríguez, Raúl Torres, Alfredo Flores, el primo del compayazo, Dora Carranco, Chema Valenzáis, José Luis Rodríguez, no es el Puma, este es el Pomo, y así, todos esos. Entonces tengo dos monitores, uno acá y otro acá. Y el que está aquí, pues me dice exactamente las personas que están viéndonos o los que nos vieron por un tiempo un poquito más largo. Fueron casi 5,000 personas que más tiempo nos han visto. Pero, en total, pues no tenemos muchos corazones el día de hoy, como que... No, han estado queriendo mejor oír las tonterías que estamos diciendo. Tenemos 4,000. Bueno, no está mal. 4,000 en ¿cuántos minutos? 32 minutos. Pero yo sé que siempre llega el número a 14, 15,000 y a veces hasta 27. El pasado, creo que viernes, fueron 27,000 personas que pasaron por la plataforma de TikTok, nos saludaron, pusieron un corazón o un follow. Y eso es más que suficiente. Se los agradezco infinitamente. Ángel, saludos, Humberto Luna. Tuve el privilegio de llevarlo... ¿Qué? De llevarme al aeropuerto de Tijuana. Dice, tuve el privilegio de llevarlo del aeropuerto de Tijuana a San Isidro. Órale. De Tijuana a San Isidro. Bueno, pues sí, pero pues... Me hubiera puesto ahí, ¿cuándo? Para ver si yo me acordaba de alguna anécdota simpática, ¿no? Bueno, pero de todas maneras, muchas gracias. Se me hace que sí me acuerdo. Fue el que me cobró doble. No es cierto. Ángel, saludos. Bueno, ya lo mencioné. Big Slick. Sí, esos años tengo ya, así como lo oye. Pero mire, aquí estamos primeramente Dios. Y luego dice, user no sé qué, yo te empecé a escuchar. Ah, apenas me empezaste a escuchar. Bueno, pues muchas gracias. Ángel, muy bien, dice, lo brincaron. Pero ¿quién me brincó? Es que, no. Oh, se está refiriendo yo creo que al que me llevó al aeropuerto. Dice que me brincaron. Pues no, esa vez no. Pero allá cuando mis primeros tiempos sí me brincaron. ¿Ustedes creen? No, fíjense. Bendito Dios que no tuve la necesidad de... Muchos compañeros, muchos amigos, para hacer la cosa más dramática y triste, a veces echan mentiras. No, pues que yo pasé, y que esto y que el otro, y que me hicieron esto... Para dar lástima, pues no, hay que decir la verdad. Si te pasaste o te pasaron, pues recuérdalo con afecto, con agradecimiento, porque si no estuvieras aquí. Y a mí, pues la verdad que no me pasaron. Yo me pasé. Como American citizen. No es cierto. Saludos, señor Luna. Raúl Gómez nos está saludando, déjenme ver. Porque, álgame Dios, dice Negrito Cruz, sí, mi estimado, estoy trabajando en un proyecto con Lori, a ver cuándo tengo el placer de conocerlo. El Negrito actor, Cómo no, con mucho gusto, Negrito. Big Slick dice, bueno, déjenme pasar al otro. Tengo la oportunidad de conocerlo, ya leí eso. Saludos, señor Luna. Me recuerdo cuando vivía en Los Ángeles y lo buscaba el Pirruris para que le consiguiera él, pero que no terminó de poner allí. No terminan la frase y no puedo adivinar. Humberto, es verdad que... Ah, miren, fíjense, lo voy a leer aquí. Fíjense lo que ponen. Hay alguien que, pues, pone lo que quiere, ¿no? Y son libres de poner lo que quieran. Pero nomás, con mi mamá no se metan. La pobrecita ya se murió. A mí miéntenmela, pero a mi mamá no. Dice, fíjense la pregunta que me hacen aquí. Tito Melody. Ah, ya que se puso eso, aquí está la cosa. Tito Melody dice, ay, híjole, ya lo brinqué. Espéreme. Es que quiero leerlo tal como me lo puso él. Aquí está. Tito Melody. Humberto, ¿es verdad que eres gay? ¿Ustedes qué creen?
0: Oiga, don Beto, pues ¿por qué no que sea hoy el día en que usted salga del clóset? La gente quiere saber. Es que ya han sido muchos años que ha vivido usted en las tinieblas, don Beto. ¿Por qué no dice la verdad? Díganlo, pues si es usted eso, pues ¿qué? ¿Por qué le da pena?
1: Tiene razón, Chencho. Primera vez en la historia que un locutor va a decir la verdad. No. Yo no soy gay. El que es gay es mi novio. Hijo de la mierda.

0: Válgame Dios, todo lo que tengo que hacer para entretenerles y divertirles. No, no. La verdad, si yo fuera, pues, ¿por qué lo ocultaría? Pues, ha habido otras personas más interesantes, más importantes que yo, y han salido del closet. Entonces yo, que soy un tipo común y corriente, si fuera, pues lo diría últimamente, que cada quien su vida, ¿no? Pero, ¡ay, ya me estoy animando! Es usted... otra vez, fíjense. Es que lo que pasa que muchas personas son nuevas el día de hoy. Les voy a decir por qué. Porque me están haciendo preguntas que ya contesté hace semanas o meses, ¿no? Dice... ya no voy a contestar las preguntitas que me están haciendo como esa que acabo de contestar. No, no, ya cambiémosle. Dice Juan Rodríguez, recuerdo su entrevista en los 80 con la Tesorito y que empieza a temblar en la Thank You, por cierto. Y que empieza a temblar en la Thank You, por cierto. ¿Quién empezó a temblar? ¿Yo? No creo. Bueno, vamos a ver qué más está por acá. Jaja, alguien nomás se rió de lo que estamos platicando. Dice, 1969, nomás Don Cheto y Piolín, pero era... eso es la cosa de que no entiendo bien lo que me ponen ahí. Hablan del Don Cheto, el Piolín y el Cucuy, pero no dicen nada... que se pueda leer o contestar. Por acá Melody dice, jaja, ya le contesté, Tito Melody. Ahora yo le hago la pregunta a usted, que me hizo la pregunta que si yo era gay. Ahora mi pregunta para usted, ya que me puso jaja. ¿Y usted es? Póngame un mensaje, ahí como me puso el primero, y yo le contesto. Si me dice que sí, I'll call you back. Ay, esa Jerezana hasta ahora se reporta tan linda y no le gusta hacer radio ya. Una mujer que se ha pues desenvuelto en la televisión, haciendo noticias y demás. Vino unos 3-4 días aquí conmigo, quedó de hacer algo aquí. Le dije, pues, ¿por qué no? ¿Sigues haciendo lo que te gusta? Y dijo, sí, ¿cómo no? Voy a empezar. Y puras mentiras. A ver, ¿qué dice aquí? Déjenme ver. Yo creo que aquí hay algo más. Ricardinho. Dice, él está contestando por mí. Ricardinho dice, no es gay Humberto. Lo vi en un club de niñas en Acapulco, Guerrero, México. En el Foxy's Night Club. Pues yo no me acuerdo muy bien, pero... Pues yo creo que sí. Pero ahí está diciendo que de niñas, pues si hubiera ido al de niños, entonces sí, ¿verdad? ¿Qué más? Dice, empezó a temblar en Los Ángeles. ¿Qué es eso? Alfredo Flores, ¿filmaste película en algo con Mario Almada? Ah, que sí, filmé películas con Mario Almada, claro que sí, como... No sé si fueron 3 o 4. La fuga del Rojo, La Venganza del Rojo, ¿cuál fue la otra? Programado para Morir y otra más que se llamó, no me acuerdo, pero sí fueron como 4 o 5 películas con los Almada, pero mayormente con Mario fue con quien tuve la oportunidad más de trabajar, a quien le viviré siempre muy agradecido porque de él aprendí mucho. Yo, ¿qué sabía de actuación? Nada. Pero me empezaron a llevar a hacer cine. Y pues algo se me tuvo que pegar. Veía cómo actuaban los demás. Bueno, no era muy difícil para mí actuar. Porque cuando yo fui a México a estudiar locución, también ahí te dan un poco de clases de actuación, de mímica facial, de cositas así que van con la carrera de comunicaciones. Pero mucha experiencia no tenía. en la actuación y aprendí muchísimo de todos los actores con los que yo trabajé. Y le vivo agradecido a Mario Almada porque él me enseñó muchas cosas. Por ejemplo, yo tenía que hacer una escena donde tenía que bajar por una escalera desenfundando el arma, ¿no? Él ya había visto el guión y me dijo, Humberto, ven, antes de que hagas la escena esta que vas a hacer, aquí dice que tienes que bajar de los escalones desenfundando la pistola y luego te diriges hacia allá. Bueno, en los guiones que le dan a uno cuando está haciendo cine, ahí te dicen exactamente cómo es la escena, para que tú ya más o menos lo vayas creando. Y él, Mario, me decía, ven, te voy a decir, mira, aquí, donde tú vas a bajar por los escalones desenfundando la pistola, hazle así, muévete así. El rostro no lo hagas para allá. Ve de frente a donde está el objetivo. Saca la pistola con toda calma y no dispares así con una sola mano. Muchas veces la pistola tiene un estruendo muy fuerte y te rebota. Por eso lo más práctico es agarrar el arma así y con la otra mano apoyarte así. Así se dispara. Porque si el arma es muy, muy pesada y es, ¿cómo se dice? Y hace mucho ruido o movimiento, entonces así con las dos manos es mejor, porque si no te avienta para atrás. ¿Aprendí o no?
1: Ay, maestro de la actuación, oiga, qué bien, ¿no me hace favor de enseñarme algo de actuación?
0: Sí, si usted gusta, nomás dígame qué quiere aprender.
1: Yo quiero aprender así, a dar golpes, pero fuertes, y noquear al enemigo.
0: ¿Y por qué quiere usted saber dar golpes y noquear al enemigo?
1: Para darle unas patadas y unos golpes a usted.
0: ¿Y por qué?
1: Nomás por gusto. Va a muchas partes y no me lleva, no me invita. Ahí vienen 2, 3 cosas muy importantes y no me ha dicho que lo acompañe. A ver, ahí vienen los premios esos en Las Vegas. El, ¿cómo se llama? ¿Cómo se llama? El premio muy, muy conocido. Nomás que yo no me acuerdo cómo se llama ese premio. Se llama los Grammys. En los Grammys Latinos, Don Beto. Y usted creo que va a ir y lo invitaron y va a estar ahí entre todo el mole. ¿No me hace favor de invitarme?
0: Sí. Primero lo enseño a pelear. Sí, vamos a ir. Qué bueno que salió eso. Bueno, está en planes y yo creo que sí se va a realizar esto que estamos planeando hacer. Conocí una persona que está muy dentro de la organización de los Latin Grammys. Y ustedes saben que es un evento muy importante dentro de la música, donde reciben Grammys los grandes cantantes, porque las canciones están muy buenas, porque es la mejor canción ranchera, la mejor canción pop, etcétera, etcétera. Y es un evento muy, pero muy, muy exclusivo, muy importante. Y pues dije yo, bueno, pues si me invitan con mucho gusto y se tiene en mente asistir y luego estamos viendo la manera de que nos den el permiso de transmitir de allá el programa, de allá desde Las Vegas. Perdón, tuve que toser fuera del aire, porque si lo hago en el aire, ¡pum!, rebotamos. Entonces, pues vamos a ver qué hacemos. Si yo creo que sí vamos a tener que asistir a este evento, primeramente si Dios nos lo permite, si no, pues no. Dice Tito Melody, yo soy hetero. No, ya Tito, ya no estés hablando de eso. Rivera Molina, hola, recuerdo en la Thank You, déjenme ver, en los 90, saludos, qué bueno. Un user que no dice su nombre, dice, yo lo recuerdo en el Million Dollar, en el año 1980. Órale, qué bueno. Y luego Marito 503, el que presenta es el de el Barcelona. No sé qué querrá decir. Big Silic, ¿cuánto le costó su estrella en Hollywood? Qué buena pregunta, ¿eh? No, y les puedo contestar. José de Lira y La Tormenta, Humberto. Ya les he dicho 20,000 veces que ya no existe La Tormenta. Bendito sea Dios. Ese lugar pecaminoso. Bueno, ¿qué más dice? Don Humberto, ay, Renato Junior, esa respuesta no viene al caso y ya hablé de eso. Jerezana, no soy. Ah, Jerezana, entonces otra Jerezana. Pues yo tenía una lunática que era la Jerezana que vino aquí casi lista para hacer algo en radio, pero no se dio. Ah, dice Humberto, es mejor que... bueno, eso no lo voy a leer. ¿Es usted el protagonista de la película El Baile? Sí, señor. O sí, señorita. Déjenme ver quién es. Pues no sé, porque dice user. Bueno, sí soy el protagonista, porque esa película que se hizo del baile, a ver cuándo la ven, en YouTube o en Spotify o cómo se llama eso. Otra... en otro medio... ahí lo pueden ver. El Baile fue una película que era de puros grupos musicales. Puros grupos musicales. Era un desfile, grupo tan. Así le hicieron la película. Entonces, cuando me descubre el productor de esa película, viene a Los Ángeles y me dice, mira, tengo una película de puros grupos, uno tras otro. ¿Qué te parece si en medio de cada grupo te filmo, haces tus graciosidades, tus locuras, pones a tus lunáticos y hacemos más interesante la pregunta? Y creo que le pegó, ¿eh? Porque hicimos en la radio esos cortes que se pusieron antes de cada canción, y no era puro desfile musical. Y sí, yo fui el protagonista propiamente porque pues imagínense, después de cada canción yo aparecía anunciando la que venía, o haciendo un chistecito, o poniendo uno de mis lunáticos, pero fue interesante esa intervención. Dice, voy a comprar una radio FM en el área de Modesto, California, o en Stockton. Me gustaría transmitirlo. ¿Transmitirlo qué? No tiene que comprar una radio. Si nomás tiene que bajar la aplicación, ahorita en 2 minutos voy a decir cómo bajar la aplicación y con eso me van a ayudar mucho, ¿ok? Ya son los últimos mensajes. Dice Martín Meléndez, hola Beto, ¿dónde encontramos esa película? ¿Cuál? ¿La del baile? Pues en YouTube, ahí lo pueden ver. Vago López nos saluda simplemente. ¿Qué más? No, pues ya hemos leído casi todos los mensajes que nos han enviado. Pues así es la cosa. Saludo con mucho gusto a todas las personas o a las damas que se puedan llamar Atenea. Atenea, hoy celebran las Ateneas su santo, su mono, su onomástico. Ustedes saben que Atenea, entre los valores que cultivamos en los nombres, prevalecen los que corresponden a nuestra cultura, predominando entre ellos los de personajes que se distinguieron por su comportamiento en relación con la fe y las costumbres cristianas. En la mitología griega, Atenea es hija de Zeus. Hay que saber. Atenea es hija de Zeus. Y Atenea es la diosa de la sabiduría, de las artes y de la artesanía, hija de Zeus y Metis, la más sabia entre dioses, diosas y humanos. Eso es todo.
1: Oiga, don Beto, ya que está hablando usted de Atenea, que es la diosa de la sabiduría, de las artes y de las artesanías, estaba un cuate y decía, pues mi mujer tiene el cuerpo de una diosa.
0: ¿Eso dijo un tipo?
1: Sí, eso dijo. Mi mujer tiene un cuerpo como una diosa. Y dice el otro, ah, ¿como Afrodita? No, como Margarita, la diosa de la cumbia.
0: Ahora sí, les voy a pedir por favorcito que me hagan una balona, así se dice, ¿no? Una balona. 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La aplicación nuestra de Luna Star Radio. Son dos cosas diferentes. Cómo bajar la aplicación y cómo se llama la radio. Ahorita, ya en unos minutitos, vamos a hacer ya radio como debe de ser. Con música bonita, música variada, anécdotas, noticias, chismes, cuentos y que no falte el buen humor. Les invito para que bajen la aplicación y nos oigan a continuación, porque ya en TikTok... Hasta aquí. Les quiero agradecer infinitamente el que se hayan molestado en vernos aunque sea un ratito. En 55 minutos que transmitimos en TikTok, llegamos a la cantidad de 16,000 personas que tuvieron pues la bondad de vernos un ratito, 5, 10 minutos o menos, pero fueron 16,000. Una cantidad muy buena. Para 55 minutos está perfecto. Espero que haya yo contestado sus preguntitas que me hicieron. Yo solamente me baso en lo que me preguntan. Pero si me preguntaran otra cosa, por eso quiero que me llamen. Mañana quiero que me llamen porque así podemos platicar más extensamente. ¿Ok? Que pasen ustedes muy, pero muy buenas tardes.

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0: Bueno, ahora sí, ya estamos en nuestro programa regular. ¿Saben dónde? En Luna está Radio. Para bajar la aplicación, ya se los dije anteriormente en nuestra hora de TikTok, que solo tienen que poner en Google humbertolunaradio.com. Si ya nos están escuchando es porque ya lo hicieron. Pero platíquenles a los demás que si quieren oír al Humberto, que muchos creían ya se había muerto, pues no. Aquí estamos.
1: Ay, todavía no se muere el Beto, pero ya pronto.
0: Que su boca se le haga chicharrón.
1: No, no se crea, don Beto. Usted sabe que le deseamos lo mejor de lo mejor. Y que sea, bueno, no quiero molestarlo. Empiece porque esta hora va a estar a toda la que viene y la que viene. Y luego, a las 6:30, si es que no me equivoco, sí, 6:30, tenemos deportes. Cuadro deportivo, con la manga de cronistas deportivos.
0: Con la manga. ¿Por qué le dicen la manga? Bueno, olvídese. Pues déjenme decirles que hoy es lunes, el último lunes del mes de septiembre, pues que se nos fue volando entre la vuelta al trabajo, terminando proyectos y sobre todo las fiestas patrias que disfrutamos este año. Y en dos días, damas y caballeros, le damos la bienvenida a octubre, que llega cargado de nuevos proyectos, retos y mucha ilusión. Así es de que vamos con todo. Bueno, ¿están dispuestos a divertirse un buen rato con nosotros? Pues no le cambien, porque se van a arrepentir si le cambian. Somos Luna, esta radio internacional. ¿Podría usted saludar, doña Kika?
2: ¿Cómo no? Así me gusta que me presentes así, Rápido y Veloz González.
0: ¿Qué?
2: Rápido y Veloz González, me acordé del Veloz González, un gran cronista deportivo. El único defecto era de que le gustaban mucho las mujeres y chupaba demasiado.
0: No. Que le gustaban las muchachas, sí. Pero chupaba, no, nomás poquito. Y me acuerdo de las beberecuas que nos aventaban. ¿Qué pasó, don Chencho?
1: Don Betorro. Ay, Dios mío, ni me ha saludado como debe de ser.
0: Bueno, con mucho gusto lo hago. ¿Cómo están ustedes? ¿Cómo están? Me da gusto saludarlos a usted, a Tito y a doña Kika, que ya está aquí.
1: Ah, ya llegó la vieja, no me había dado cuenta. Aquí estoy viendo por el ojo de la llave. Mírela, hijo de la mañana, se puso un vestido de flores. Con tanta flor, no, pues ya, se acabó la primavera, ¿no, hombre? Álgame Dios, bueno, pero está bien. Álgame Dios, comenzamos, empieza la diversión, pónganse los cinturones que empieza nuestro viaje al goce, a la diversión. Ay, Dios mío, ¿se acuerda que le platiqué fuera del aire esto?
0: No sé qué me platicó, pues habla tantas tonterías.
1: No, yo no hablo tonterías. Mi compadre Manuel fue esta mañana a juicio, a la corte.
0: ¿Su compadre Manuel fue a la corte y qué pasó?
1: No, pues, ¿qué cree? El juez, así como lo oye, el juez, Le dijo que 5 años de cárcel o $5,000.
0: ¿Eso le dijo el juez a su compadre? ¿Que 5 años de cárcel o $5,000? Híjole, mano. ¿Y usted qué le dijo?
1: No, pues yo le dije que mejor cogiera el dinero.
0: ¿Ya empezó con sus mamiladas? Señor. Bueno, estamos para divertirnos, así es de que no le cambien. Gracias por estar en sintonía de Luna Star Radio Internacional.

0: Qué bonita canción. Bueno, todas las canciones de Vicente, pues, algo tienen. Tan así que han llegado a ser unos verdaderos éxitos, ¿no?
1: Sí, sí, todas las canciones de Chente han sido éxitos muy solicitadas y muy tocadas. Muy tocadas así como Chencho.
2: Mire, yo con usted no me llevo, ¿ok? ¿Cómo que tocadas como yo? Yo no estoy tocado. Estaré loco, pero no tocado.
1: Ay, burro, es lo mismo, loco y tocado es lo mismo. Es lo mismo. No te casaste tú hace poco, que ya te divorciaste, pero que tu novia te pidió que hicieran el amor en un manicomio.
2: ¿Quién le dijo?
1: Pues yo supe que tu novia te había pedido que si hacían el amor, que iba a ser en un manicomio.
2: Sí, sí. ¿Usted sabe por qué me pidió eso?

0: Changing Show. Muy bien, miren, les quiero recomendar, si tienen tiempecito, eso sí, sin dejar de escucharnos a nosotros, pero todos los sábados, hay un programa de una hora a las 10 de la mañana en La Mera Mera, 980 AM. Es un programa de cuentas claras, un programa interesante que habla de finanzas, habla de salud, de muchos servicios que se ofrecen todos bajo un mismo techo. Pero para más detalles quiero que escuchen el programa. He aquí algo de lo que hacemos en esa hora. Por favor, no se lo pierdan, ¿ok? Sale. Hola, su servidor Humberto Luna. La vida, la salud y lo que uno ha construido, eso es lo que nos quita el sueño. Uno trabaja una vida y llega el retiro o se está acercando. ¿Y ahora?
1: Ahora hay que hacer que eso que usted construyó no se quede parado.
0: Por eso, llega Cuentas Claras,
1: donde hablamos de la vida, de cómo construir, hacer, crecer y cuidar lo que han logrado.
0: Nos vamos a informar, pero también nos vamos a divertir. Sí, nos vamos a divertir. Vamos a sentarnos en serio.
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0: Eso. 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
0: Eso, y no se lo olvide.
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0: Eso es todo. Así es de que no se lo pierdan a las 6:30 en Luna Esta Radio.

0: Muy bien, bueno, pues buenas tardes. Escuchan ustedes Luna esta radio. Eso. Gracias, doña Kika, por estar con nosotros.
1: No, al contrario, gracias por la invitación. Estaba oyéndote en TikTok que todos estaban preguntando por mí.
0: Bueno, no todos, pero muchos sí preguntaban por usted. ¿Qué les dio para que preguntaran por usted?
1: ¿Cómo que qué les di? Ni modo de darles una propina para que pregunte por mí. Es porque les gusto, porque saben lo que es bueno, ¿no? Tonterías como somebody else.
0: Achillado.
2: Mire, eso de somebody else, ¿cómo dijo? Somebody else. No lo diga por mí, porque yo con usted en primer lugar no me llevo. ¿Ok? Queridísima chica fácil.
1: ¿Cómo me dijiste?
2: Le dije chica fácil.
1: ¿Y por qué me dices chica fácil? ¿Tú no sabes lo dificultosa que soy?
2: ¿Sabe por qué le dicen chica fácil? Porque, pues, no quería decirle. No. Mire, le voy a cambiar el nombre. En vez de decirle chica fácil, le voy a decir, como les dicen a las chicas fáciles. A las chicas fáciles les dicen hamburguesa de autocine.
1: ¿Cómo?
2: Que a las chicas fáciles les dicen hamburguesas de autocine.
1: ¿Y por qué?
2: Porque dicen que se las comen dentro del auto. Un momentito, mi queridísimo Oscar, que estábamos en el chiste y no sé si se oyó.
0: Sí se oyó. Pero ya estaba sonando el timbre, es que ya está listo Oscar Fernández desde Zacatecas. Y en un momentito más lo vamos a presentar. Es más, ¿por qué no nos aventamos de una buena vez con él? Sí, porque hay muchas cosas que tenemos y no queremos que se nos olvide esto. Déjenme ver precisamente qué es lo que vamos a platicar el día de hoy. Si me permiten tantito, así es de que...
2: ¿Cómo no? ¿Quiere que le ponga la musiquita esa bonita que usted siempre pone cuando presenta a Oscar?
0: Bueno, si quiere, póngalo. Ándele.
2: Ok. No, pues usted sabe que lo que usted diga es una orden para nosotros. Así es de que, pues, ni modo. Vamos adelante. A la una, a las dos y a las tres.
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0: Muy bien. Y ahora sí, con... toda libertad, le decimos buenas tardes a Oscar. Hola, buenas tardes.
4: ¿Qué tal, Humberto? Muy buena tarde, ya diciendo adiós casi ya al mes de septiembre. Es el lunes 28.
0: Fíjate nomás, que faltan 2 días exactamente para que termine este mes que nos ha traído, pues, para muchos alegrías y para otros tristezas, pero no deja de ser un mes que Dios nos ha regalado. ¿Todo bien por allá en Zacatecas?
4: Excelente día, ha sido un día muy bonito, hasta un poco caluroso, 25 grados Celsius para nosotros, pero ha sido un día muy bonito.
0: Sé que en Zacatecas les gusta mucho la tauromaquia. Déjame que te pregunte, tauromaquia mexicana que preside el ganadero zacatecano de reses bravas Manuel Cercosís. Cercosí, a ver, ¿cómo es el apellido?
4: Cercosí.
0: Oh, Cercosí. ¿Qué apellido es? ¿Francés? ¿Español?
4: Es francés, es de origen francés. El papá, don Manuel Cercosí de Jen.
0: Que lo sepa Dios. Pero se oye bonito, se oye bonito. Bueno, pues este señor, Manuel Cercosí, o como sea, ha pedido al Senado mexicano no avanzar en ley de bienestar animal, sin evaluar su impacto económico y encima de las libertades. Interesante tema. Cuéntame.
4: No, Humberto y amigos, son las 5 de la tarde con 33 minutos, tiempo del centro de México, y una hora antes allá en el sur de California. ¿Por qué lo comento? Porque están reunidas las comisiones de medio ambiente, recursos naturales y cambio climático de estudios legislativos del Senado de la República con el objeto de discutir la iniciativa de ley bienestar animal. Pero sabemos que hay acciones que van en contra de la tauromaquia, como bien lo has dicho, Gustavo, Zacatecas y en todo México. Pues bien, se ha pedido abrir un espacio formal de diálogo antes de avanzar en los dictámenes en los que se puedan exponer y analizar las implicaciones económicas, jurídicas, sociales y culturales del proyecto de esta ley. Para darnos cuenta de lo que representa todo lo que es, no solamente la tauromaquia, también los gallos y charreadas y tauromaquia representan en conjunto más, fíjate la cifra, de 2.5 millones de empleos y una actividad económica estimada en más de 170 mil millones de pesos. Entonces, yo creo que es muy justo, Humberto, que los sectores que integran Tauromaquia Mexicana y otros organismos adviertan y han advertido que no han sido escuchados durante la construcción de una legislación que puede afectar de manera directa actividades totalmente legales, con un importante valor económico, social y cultural. Los datos que he dado son fríos, pero son reales, Humberto.
0: Eso sí, perfecto, perfecto. Detrás de cada trasplante existe pues una historia de esperanza, al decir de la Secretaría de Salud de Zacatecas, que reconoció a las personas e instituciones que promueven la cultura de donación de órganos. Muy loable actitud. Cuéntanos.
4: Efectivamente, es muy loable, pero todavía en nuestro país y también en Zacatecas, la cultura de la donación pues no está muy arraigada. Si comparamos cifras con países europeos, por ejemplo, pues sí se lleva uno un poquito la sorpresa de que han sido muy pocos trasplantes derivados también de órganos. Entonces, pues se debe seguir trabajando, seguir luchando para incentivar y que esta cultura tenga un eco. Y reconocer de paso a personas e instituciones que han participado en el fomento de esta cultura. En el caso de la Secretaría de Salud, la dependencia reconoció y recordó que detrás de cada trasplante existe una historia de esperanza, la cual está influenciada por una decisión profundamente solidaria y empática, recordando que otorgar órganos es dar vida a quien tiene vida.
0: Eso sí. Ahí te va otra preguntita muy especial. Sigue la fiesta cultural en Zacatecas. Hoy se anunció la edición 23 del Festival Internacional de Teatro de Calle, del 9 al 17 de este mes, me imagino, del inminente octubre que ya se nos va. Bueno, ¿y qué países han sido invitados, estimado Oscar?
4: Pues ha sido o va a ser otro gran acontecimiento. El Teatro de Calle se ha llevado a cabo en Zacatecas, en sus plazuelas, en sus callejones, en la Plaza de Armas, 22 años ya. Pues bien, el día 9 se inicia y es un elenco de lujo, Humberto y amigos. Prepárense, vengan a Zacatecas, vengan en el mes de octubre. Estarán compañías de reconocido prestigio mundial de Francia, Cataluña, Chile, Argentina, Países Bajos, e Egipto y Reyes, las plazas, las plazuelas y todos los espacios del centro histórico serán escenarios del espectáculo de teatro, danza, acrobacia, artes escénicas. Debes recordar aquella mañana dominical en donde caminamos cerca de las 7 de la mañana en el centro histórico de Santa Cruz a tu llegada de Los Ángeles y te diste cuenta de la limpieza, del orden impecable en nuestro centro, que será el gran escenario. Vienen 19 compañías y agrupaciones de teatros en estos, de estos países, además de grupos mexicanos. Así es que tenemos días para preparar, pensar y viajar a Zacatecas, al Teatro de Calle.
0: Eso, claro que sí. Bueno, pues gracias. Te esperamos esta tarde en Cuadro Deportivo. Y por tu participación, pues siempre muy agradecido. Okiroki.
4: Un gusto y en un rato más estaremos porque arrancan los juegos de playoff, o más bien la postemporada del béisbol de las ligas mayores. Doy un anticipo y esta noche platicaremos de los partidos y series que arrancan el día de mañana.
0: Órale, ya dijiste.
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1: Una estación para todos los gustos. Bueno, qué bonito, ¿verdad? Que tengas comunicación con... pues con Oscar, ¿verdad? Todos los lunes y los jueves. Y más tarde lo pueden oír en Cuadro Deportivo, donde se habla de todos los deportes, de fútbol, de béisbol, de básquetbol. A propósito de básquetbol.
2: ¿Qué, doña Kika?
1: Siempre he tenido yo la curiosidad de preguntar precisamente qué quiere decir NBA.
2: NBA, si no me equivoco, quiere decir National Basketball Association.
1: Eso quiere decir, yo sabía que quería decir otra cosa.
2: NBA, eso quiere decir...
1: no, no. NBA quiere decir negritos bien altos. Negritos.
3: Doña Kika, tan linda, tan bonita y tan mamona. ¿Cómo está mi chica? Fácil. Oiga, don Beto, ¿sabe cómo le dicen a las chicas fáciles?
2: No, pues hay muchas, hay muchos dichos, pero a ver, venga lo suyo.
3: ¿Cómo les dicen a las chicas fáciles? Les dicen influenza.
2: ¿Influenza? ¿Por qué?
3: Porque si te agarra, te manda a la cama.
2: Qué simpático. Me da mucho gusto que se exprese de esa manera. Loco. Mamila.
3: Oiga, don Beto. Doña Kika tiene una pregunta muy importante. Hay una amiga de nosotros que nos pidió que por qué no poníamos nosotros... porque ponemos música tropicalita, ponemos música rancherita, ponemos música así de grupera, etcétera. Pero nunca ha puesto usted una bachatita. ¿Verdad, doña Kika?
1: Bueno, ahí sí tiene razón. ¿Por qué de veras nunca has ponido una bachatita?
2: ¿Le gustan a usted las bachatas?
1: Claro, loco.
3: A ella le gusta de todo, las bachatas, las gruperas, el rock and roll, el twist y todo eso. ¿Pero cuál quiere que pongamos? Una bachatita. Yo la voy a complacer, doña Kika. Una bachata, pero eso sí, yo no sé quiénes son los intérpretes, yo voy a decir el nombre y hay que don Humberto le diga quiénes son esos que van a cantar, pero son bachateros.
2: Bachateros. Bueno, me consiguieron una canción porque quieren escuchar una bachata, ¿no? Y el intérprete es el chaval de la bachata. Yo no lo conozco. Como no soy muy, muy así apegado a esta música, pues no lo conozco. Pero, ¿quién es el chaval de la bachata? Dicen que su nombre es Jesús Espinal Núñez, conocido artísticamente como el chaval de la bachata. Es uno de los exponentes más respetados de la bachata tradicional, con más de 25 años de trayectoria.
3: Sí, eso yo lo sabía. De la calle a la música. Dice que este muchacho, en su niñez, en Santiago de los Caballeros, no sé si Puerto Rico, en República Dominicana, este muchacho recolectaba metales y aluminio para ayudar económicamente a su familia mientras estudiaba. Qué bonito detalle, ¿verdad, don Beto? Y luego, pues buscando un hombre como solista tras estar en grupos infantiles, hojeó un diccionario y encontró la palabra chaval.
1: pero chaval la utilizan en España, los chavales. Había un grupo de españoles que cantaban.
3: Pues sí, pero a él le gustó esa palabra, chaval, que precisamente dice aquí esa palabra usada en España para decir muchacho o joven. Ah, mire, no estaba usted mal, don Betorro. Bueno, y entonces se puso el chaval de la bachata, por sonar más internacional que el joven de la bachata. Pero ahora vamos a ver qué tal canta. Ojalá que cante bien, porque si no, olvídese, don Beto. No le vuelvo a buscar otra canción. A ver, vamos a ver. ¿Cómo canta el chaval de la bachata? A ver si no la ha perdido, porque usted es más burro que esto y que el otro y que aquí y que allá. Espéreme tantito. Estoy preparando la canción de El Chaval de la Bachata. Ahí le va. A la una, a las dos y a las tres. Don Beto, pero más vale que quite la otra que tiene ahí empalmada, porque si no, no se va a oír El Chaval de la Bachata. Porque usted hace cada mezcla ahí tonta que... ¿A qué le cuento? No. A ver, aviéntela pues, y si no, mejor no la ponga. A la una, a las dos y a las...

0: no, no, no, no, así no se baila la bachata, doña Cristina. La bachata se da un paso adelante y luego se avienta el otro pie para atrás. No, no, así no, usted anda bailando como el jarabe tapatío. Bueno, pues no sé yo bailar bachata. Así, mire, mire, unos pasos para la izquierda y otros para la derecha. Otro para adelante y otro para atrás. Ahora empújese para acá. Don Beto, por favor, le suplico de la manera más atenta que no vuelva a poner una bachata, porque esta mujer no sabe ni qué es bachata. ¿Cómo no? Pues me hablaste para eso, para bailarla. Pues sí, pero no sabe usted bailar. Parece usted que anda como huichol bailando. Vieja loca. Mira, no. Nomás para eso me llamaste, para decirme vieja loca, loca tu madre. No, pues, no, por favor, don Beto, dígale que o baila o mejor que no venga aquí a este estudio, el imperio de la salsa. Oigan, lo que sí sé de este es el muchachito, ¿cómo se llama el chaval de la bachata? Este camarada. Es muy amigo de... Ese sí canta bonito las bachatas. El Romeo Santos, don Beto. El Romeo Santos. Ese camarada sí canta bonito. Tiene la voz de mujer, pero canta bonito. Bueno, gracias, don Beto, por su atención.
1: Ustedes nomás echando a perder el programa. Ni saben bailar, ni saben nada de eso, nada.
0: Bueno, pues cada quien, todos hacemos nuestra lucha. Yo sí sé bailar bachata y todos los ritmos que hay, pero esta viejilla, vieja menopáusica. Viejo tuberculoso.
1: ¿Qué feo le dijo? Bueno, cada quien se dice lo que quiere. Bueno, muy bien, faltan unos minutitos para esta hora. Pero, a continuación, vamos a tener nuestro programa, nuestra hora de todos los días. Hablemos de quién de los famosos cumple años el día de hoy. Quién de los famosos pudo habérsenos adelantado ya. Pero eso lo vamos a hacer en un momentito más.
0: Por lo pronto, don Beto, quiero que sepa que hoy es el día del maestro en Taiwán. Usted me dijo que había tenido una novia taiwanesa, ¿no?
1: Yo no dije eso.
0: Pues usted dijo un día que había tenido una novia taiwanesa, pues total, hoy es el día del maestro en Taiwán. En Taiwán. Y sabe que también, don Beto, que no se le pase porque hay... saber es engrandecer los conocimientos. En un día como hoy, eso sí debe de grabarse. Las fuerzas insurgentes tomaron la Alhóndiga de Granaditas gracias a la valentía de Juan José Martínez el Pípila. Voy que no sabía eso.
1: Pues sí sabía, pero ya que lo menciona, ¿usted sabe quién era el Pípila?
0: Pues no, fue el que se puso una piedra en la espalda y corrió así a la puerta de la Alhóndiga donde estaban los españoles y quemó la puerta y ya pudieron entrar nuestros soldados, nuestros campesinos que les dieron en la madrina a los españoles.
1: Mire, para que amplíe sus conocimientos, el Pípila, cuyo nombre real era Juan José de los Reyes Martínez Amaro, fue un minero e insurgente mexicano famoso por su participación legendaria en la toma de la Alhóndiga de Granaditas, donde se habían atrincherado las fuerzas españolas el 28 de septiembre de 1810. Ándele, para que vea. Hay una leyenda del Pípila. Cuenta la leyenda que el Pípila se ató una gran losa de piedra a la espalda para protegerse de los disparos enemigos. Eso sí lo sabemos, ¿no? Con una antorcha en la mano, llegó hasta la puerta principal del edificio y le prendió fuego, lo que permitió la entrada a los insurgentes y su primera victoria militar. ¿Qué le parece?
2: No, yo eso sí lo sabía cuando fui a la escuela.
0: ¡Usted fue a la escuela! ¿Cuántos siglos hace, doña Kika?
2: ¡Cállate! No hace mucho.
1: Hace mucho. Imagínense. Ya tiene casi 92 años. Si nos vamos a la primaria, fíjese, ¿cuántos años hace? ¿88?
2: Bueno, ultimada madremente, ¿por qué están ustedes tratando de ponerme abajo?
0: Doña Kika, no es que la queramos poner abajo, acomódese donde quiera. Bueno, don Beto, ya habló de historia, de lo que pasó en un día como hoy. ¿Has estado oyendo tú todo lo que platicamos, niño?
3: ¿Yo?
0: Pues pregunta.
3: ¿De qué están hablando?
0: ¿Ah? ¿No sabes de qué estamos hablando? Hijo de toda tu reverenda madre. Tú de historia sabes lo que yo sé de astronomía, mendigo.
3: Yo sé de historia.
0: A ver, te voy a hacer una pregunta. ¿Tú sabes dónde se firmó el acta de independencia de México?
3: ¿En dónde se firmó el acta de independencia de México? Sí, sí sé dónde se firmó.
0: A ver, ¿dónde?
3: En la parte de abajo del papel.
0: No se te quita lo mamile.